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0: Boom!
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Buenos días para todos. Celebremos esta Eucaristía en el eterno descanso de Luis Alfredo Arias Alzate y por la salud de Ana Jaramillo. Intención Ana Cecilia Arias y familia. Concédele, Señor, el descanso eterno. Descanse en paz. Seguimos orando por esta semana en la cual estamos celebrando en toda la diócesis la Semana por la Paz, para que sea la presencia del Señor quien ayude en ese camino de fe, de esperanza, a desarmar nuestro corazón y juntos ser capaces de construir la paz. En el nombre del Padre, y del Hijo, y del Espíritu Santo, el Señor esté con ustedes. Revisemos nuestro corazón y pidamos perdón de nuestros pecados.

0: Señor, ten piedad. Cristo, ten piedad. Señor, ten piedad. Dios Todopoderoso, tenga misericordia de nosotros, perdone nuestros pecados y nos lleve a la vida eterna. Oremos. Señor Dios, de quien nos viene la redención y a quien debemos la filiación adoptiva, protege con bondad a los hijos que tanto amas, para que todos los que creemos en Cristo obtengamos la verdadera libertad y la herencia eterna, por Jesucristo nuestro Señor.
1: Lectura de la primera carta del apóstol San Pablo a los Corintios. Hermanos, el hecho de predicar no es para mí motivo de orgullo. No tengo más remedio y ay de mí si no anuncio el Evangelio. Si yo lo hiciera por mi propio gusto, eso mismo sería mi paga. Pero si lo hago a pesar mío, es que me han encargado este oficio. Entonces, ¿cuál es la paga? Precisamente dar a conocer el Evangelio, anunciándolo de balde, sin usar el derecho que me da la predicación del Evangelio. Porque siendo libre como soy, me he hecho esclavo de todos para ganar a los más posibles. Me he hecho todo a todos para ganar, sea como sea, a algunos. Y hago todo esto por el Evangelio, para participar yo también de sus bienes. Ya sabéis que en el estadio todos los corredores cubren la carrera, aunque uno solo se lleva el premio. Corred así, para ganar. Pero un atleta se impone toda clase de privaciones. Ellos para ganar una corona que se marchita. Nosotros, en cambio, una que no se marchita. Por eso corro yo, pero no al azar. Boxeo, pero no contra el aire. Mis golpes van a mi cuerpo y lo tengo a mi servicio. No sea que después de predicar a los otros, me descalifiquen a mí. Palabra de Dios. Qué deseables son tus moradas, Señor de los ejércitos. Mi alma se consume y anhela los atrios del Señor. Mi corazón y mi carne retozan por el Dios vivo. Hasta el gorrión ha encontrado una casa, la golondrina un nido donde colocar sus polluelos. Tus altares, Señor de los ejércitos, Rey mío y Dios mío. Dichosos los que viven en tu casa, alabándote siempre. Dichosos los que encuentran en ti su fuerza al preparar su peregrinación. Porque el Señor es sol y escudo, Él da la gracia y la gloria. El Señor no niega sus bienes a los de conducta intachable.

En presencia del Señor. El Señor esté con ustedes. Proclamación del Santo Evangelio según San Lucas. Capítulo 6 de los versículos 39 al 42. En aquel tiempo dijo Jesús a los discípulos una parábola. ¿Acaso puede un ciego guiar a otro ciego? ¿No caerán los dos en el hoyo? Un discípulo no es más que su maestro, si bien cuando termine su aprendizaje será como su maestro. ¿Por qué te fijas en la mota que tiene tu hermano en el ojo y no reparas en la viga que llevas en el tuyo? ¿Cómo puedes decirle a tu hermano, hermano, déjame que te saque la mota del ojo, sin fijarte en la viga que llevas en el tuyo? Hipócrita, sácate primero la viga de tu ojo y entonces verás claro para sacar la mota del ojo de tu hermano. Palabra del Señor. Se pueden sentar. Este evangelio del día de hoy nos está mostrando a nosotros que desde la palabra el Señor nos orienta, que desde la palabra el Señor nos corrige y que desde la palabra el Señor nos guía. Porque muchas veces buscamos como guía a una persona, buscamos como guía en medio de nuestra vida ocasiones o momentos dentro del proceso de la vida. Y por eso no vemos como ejemplo ni como guía al Señor, sino muchas veces algunas actitudes, comportamientos, llámeselo del papá, llámeselo de unos amigos, llámeselo de una persona de la farándula o una persona que en medio del camino nos llama la atención. Nos gusta su manera de hacer las cosas, pero hay de si esa persona se equivoca o comete errores, para que desde ahí entonces, yo ya no creo y ya desde ahí entonces, no. Fijemos siempre nuestra guía en el Señor. Él es el que nos guía, Él es el que nos orienta, Él es el que nos muestra el camino, Él es el que nos va a salvar. Porque lo demás es pasajero. Hay ciertas actitudes, comportamientos que es bueno que en medio del camino nosotros vamos descubriendo en las personas, porque no todo es malo. Y desde ahí eso nos ayuda tal vez para definir, clarificar nuestro carácter, nuestra manera de pensar, nuestra manera de vivir. En esta semana que se nos invita o se nos convoca o se nos anima a descubrir ese llamado del Señor que nos une, ese llamado del Señor que nos llama para ser capaces de verlo con claridad, de descubrir en medio de nuestra vida que no hay mayor paz que tener en nuestro interior nuestra vida tranquila. Y por eso la motivación para cada uno de nosotros de las secuelas que en nuestro interior puede quedar cuando no se vive la paz. Por ejemplo, el sábado tendremos la participación de unos psicólogos en la emisora. De 8:30 a 9:30 estaremos en ese programa radial que siempre se hace, mirando un poco esa experiencia y vivencia dentro de la paz, la vivencia dentro de las secuelas o consecuencias que quedan muchas veces en nuestro corazón, en nuestra vida, cuando no vivimos la paz. Pero yo recuerdo que el día lunes, cuando iniciamos nosotros, que fue como la Eucaristía de apertura de la Semana por la Paz, yo decía,
y los dejaba al final de la Eucaristía, porque yo explicaba, el corazón es el centro de nuestra vida. Y si ese corazón está en oscuridad, y si ese corazón está lleno de muchas veces como alambres de púa, diría yo, que punza muchas veces una serie de situaciones y cosas que hemos vivido en nuestra vida, que nos hacen sangrar, que no ha sanado esas heridas, o que a medida que el tiempo va pasando se van creando más heridas y no se sanan, nos pueden llevar precisamente a cómo ser capaces de ser guías. Cómo ser capaces en medio del camino de orientar. Y por eso esa guía siempre la debemos pedir, es en el Señor. Un discípulo no es más que su maestro, si bien cuando termine su aprendizaje será como su maestro. No será igual al maestro, la palabra es muy clara. ¿Por qué? Porque en medio del camino vamos haciendo nuestro aprendizaje. Pero desafortunado o afortunadamente, ese aprendizaje en el camino de la vida, para muchos es un tormento, para muchos es un dolor, para muchos es dejar ciclos abiertos sin cerrar, para muchos son heridas que a medida que el tiempo va pasando se van abriendo. En nuestro interior parece como si fuéramos unos nazarenos.

30 años, 40 años supurando. Muestra de eso es que le pregunta uno a una persona: ¿usted por qué no le habla a su papá? No, padre, tuvimos un problema hace 30 años y eso se quedó ahí. Pero si vive en tu misma casa, tú vives en la misma casa. Ah, sí, pero no nos hablamos hace 30 años. Oiga, y le contestan a uno así como tan tranquilamente, tan serenamente. Y entonces queda la pregunta: cuando haces la oración del Padre Nuestro, perdona nuestras ofensas. Oiga, y hay gente que me sonrío porque hay gente que le dice a uno: no, esa partecita yo la omito, yo no repito esa partecita. Esa partecita no le digo. Oiga, se queda uno como sorprendido con las cosas como que hacemos a veces en medio del camino. No, es que por el hecho de que no la digas o la digas, no quiere decir que no esté. No quiere decir que no la aceptes. Ahí es donde en medio del camino de nuestra vida, ese seguimiento debe ser un seguimiento claro. Cuidado con esa palabra, hipócritas. ¿Quién es la palabra, qué es lo que significa la palabra hipócrita? No transparente, no claro. ¿Qué significa la palabra hipócrita? Aquel que está alejado de la luz. ¿Qué significa la palabra hipócrita? La persona que actúa con doblez. Por eso la búsqueda en medio de cada uno de nosotros debe ser una búsqueda que nos lleve a reconocer que somos limitados, que somos pecadores, que somos imperfectos, pero que contamos con la gracia, la misericordia, el amor, las bendiciones, para que el Señor en medio de nuestra vida nos dé ese verdadero encuentro para seguir adelante. Y en esta semana, pues, que estamos entonces retomando todo ese camino de fe, de esperanza, de amor, de búsqueda, el Señor nos lleve cada día a reconocer su amor, su misericordia, sus bendiciones. Que el Señor nos siga pues acompañando en el camino de nuestra vida, pero que aprendamos a ver con claridad quién es el que nos guía. Y si nosotros en medio del camino nos toca ser guías, pedirle mucho al Señor ser guías de luz, ser guías de bien, porque un guía no puede caminar en la oscuridad. ¿Por qué va a llevar a la otra persona hacia la oscuridad? Un ciego no puede guiar a otro ciego porque los dos se van al hueco. Que el Señor entonces nos bendiga en este nuevo día.

con dolor. Dios nos hace Eucaristía en el amor. Orad, hermanos, para que este sacrificio mío y también de ustedes sea agradable a Dios Padre Todopoderoso. Señor Dios, fuente de toda devoción sincera y de la paz,

Concédenos honrar de tal manera con estos dones tu majestad, que al participar en estos santos misterios, todos quedemos unidos en un mismo sentir por Jesucristo nuestro Señor. El Señor esté con ustedes. Levantemos el corazón. Demos gracias al Señor nuestro Dios. En verdad es justo y necesario, es nuestro deber y salvación, darte gracias siempre y en todo lugar, Señor Padre Santo, Dios Todopoderoso y Eterno, en quien vivimos, nos movemos y existimos, y todavía peregrinos en este mundo, no solo experimentamos las pruebas cotidianas de tu amor, sino que poseemos ya en prenda la vida futura. Porque al poseer las primicias del Espíritu Santo, por el cual resucitaste a Jesús de entre los muertos, esperamos disfrutar eternamente del misterio pascual. Por eso te alabamos con todos los ángeles y proclamamos tu gloria con alegría.

Santo eres en verdad, Señor, fuente de toda santidad. Por eso te pedimos que santifiques estos dones con la efusión de tu Espíritu, de manera que se conviertan para nosotros en el cuerpo y la sangre de Jesucristo nuestro Señor, el cual, cuando iba a ser entregado a su pasión voluntariamente aceptada, tomó pan. Dándote gracias, lo partió y lo dio a sus discípulos, diciéndoles: tomen y coman todos de él, porque esto es mi cuerpo que será entregado por ustedes. Señor mío y Dios mío, te alabamos, te bendecimos, te damos gracias.

Del mismo modo, acabada la cena, tomó el cáliz, y dándote gracias de nuevo, lo pasó a sus discípulos, diciéndoles: tomen y beban todos de él, porque este es el cáliz de mi sangre, sangre de la alianza nueva y eterna, que será derramada por ustedes y por muchos para el perdón de los pecados. Hagan esto en conmemoración mía. Señor mío y Dios mío, te alabamos, te bendecimos, te damos gracias.

Este es el sacramento de nuestra fe. Anunciamos tu muerte, proclamamos tu resurrección. Ven, Señor Jesús. Así pues, Padre, al celebrar ahora el memorial de la muerte y resurrección de tu Hijo, te ofrecemos el pan de vida y el cáliz de salvación y te damos gracias porque nos haces dignos de servirte en tu presencia. Te pedimos humildemente que el Espíritu Santo congregue en la unidad a cuantos participamos del cuerpo y de la sangre de Cristo. Acuérdate, Señor, de tu Iglesia extendida por toda la tierra y con el Papa León, con nuestro obispo Juan Fernando y todos los pastores que cuidan de tu pueblo, llévala a su perfección por la caridad. Acuérdate también de nuestros hermanos que se durmieron en la esperanza de la resurrección. Hacemos memoria de nuestros amigos, familiares y conocidos difuntos. Oremos por el eterno descanso de Luis Alfredo Arias Alzate. Concédele, Señor, el descanso eterno. Descanse en paz. Y de todos los que han muerto en tu misericordia, admítelos a contemplar la luz de tu rostro. Ten misericordia de todos nosotros. Oramos por la salud de Ana Jaramillo. Oremos por todos los huérfanos, las viudas, los secuestrados, los encarcelados, los que están sufriendo a causa de la violencia, la pobreza, el invierno, el desempleo, la enfermedad. Oremos por las mujeres por las familias que están en problemas, por las mujeres que han abortado o están abortando en este momento, por los corazones endurecidos, aquellos que no quieren ni vivir la paz, ni celebrarla y compartirla con los demás, aquellos que viven en un caos total, en una oscuridad en su corazón, en una cerrazón en medio del camino. Oremos por las personas que han perdido sus seres queridos en estos días, en medio del dolor, del vacío, por los que se han suicidado, por los que han intentado suicidarse. Oremos por aquellos también que siguen nuestra emisora en medio de sus necesidades, sus proyectos, sus familias, sus intenciones. Oramos también por las dos veredas en las cuales estaremos los dos sacerdotes el día de hoy, en la Loma, en las horas de la tarde, a las 5 de la tarde, y en la Pescadora, en la escuela, para que sea la presencia del Señor que anima, acompaña y fortalece, donde estaremos celebrando la Eucaristía entonces, en la Loma a las 5 de la tarde y a las 4 de la tarde en la Pescadora. Y así con María, la Virgen Madre de Dios, San José su esposo, los apóstoles, San Antonio nuestro patrono, y cuantos vivieron en tu amistad a través de los tiempos, merezcamos por tu Hijo Jesucristo compartir la vida eterna y cantar tus alabanzas. Por Cristo, con Él y en Él, a ti Dios Padre omnipotente, en la unidad del Espíritu Santo, todo honor y toda gloria por los siglos de los siglos, fieles a la recomendación del Salvador. Y siguiendo su divina enseñanza, nos atrevemos a decir: Padre nuestro, que estás en el cielo, santificado sea tu nombre. Venga a nosotros tu reino. Hágase tu voluntad en la tierra como en el cielo. Dadnos hoy nuestro pan de cada día. Perdona nuestras ofensas como también nosotros perdonamos a los que nos ofenden. No nos dejes caer en tentación y líbranos del mal. Líbranos de todos los males, Padre bondadoso, y concédenos la paz en nuestros días, para que, ayudados por tu misericordia, vivamos siempre libres de pecado y protegidos de toda preocupación, mientras esperamos la gloriosa venida de nuestro Salvador Jesucristo. Señor Jesucristo, que dijiste a tus apóstoles: la paz les dejo, mi paz les doy, no tengas en cuenta nuestros pecados, sino la fe de tu Iglesia, y conforme a tu palabra, concédenos la paz y la unidad. Tú que vives y reinas por los siglos de los siglos, la paz del Señor esté siempre con todos ustedes. Deseémonos un encuentro de paz.

Este es el Cordero de Dios, el que quita el pecado del mundo. Dichosos los invitados a la cena del Señor. Señor, no soy digno de que entres en mi casa, pero una palabra tuya bastará para sanarme. Gustad y ved qué bueno es el Señor, dichoso el que se acoge a Él.

Sonido. El día de mañana tendremos entonces lo que se llama en el templo un carrusel. Vamos a trabajar como todas esas partes, porque el lema de la paz nos llama, nos mueve, nos une. En la celebración de la Eucaristía estaremos trabajando esas tres partes como una especie de un carrusel, como lo tuvimos hace poco, como una especie de un carrusel que tuvimos cuando vimos los dones del Espíritu Santo. Ahora vamos a, en cada uno de los estanes vamos a encontrar, nos van a explicar por qué la paz nos llama, o la paz nos mueve, o la paz nos une. Entonces los motivamos mañana para la celebración de la Eucaristía, donde ya cerraremos como todo este proceso de la Semana de la Paz, de lo que hemos trabajado, vivido. Recordarles nuevamente ese programa radial mañana de 8:30 a 9:30, donde estarán 4 psicólogos trabajando un poco en torno a esa experiencia de la paz. Pero más que trabajarla en cuanto a palabras, es más bien como hechos que van marcando muchas veces esa parte psicológica en nosotros, esos traumas, esos vacíos, esos orgullos, esa soberbia, a veces esa prepotencia, esa manera de enfermar nuestro cuerpo. Porque quien creyera, cuando no hay paz en nuestro interior, nuestra alma y nuestro cuerpo a veces puede enfermar, se programan enfermedades, se manejan una serie de situaciones y cosas en nuestra vida. Entonces el día de mañana, de 8:30 a 9:30, el programa radial, y en la noche tendremos el carrusel en la celebración de la Eucaristía de las 6 de la tarde, para que podamos entonces participar. Recordarles nuevamente hoy en la Eucaristía en la Loma a las 5 de la tarde, y como es costumbre siempre la segunda semana, y la celebración de la en la Pescadora a las 4 de la tarde en la escuela. Entonces, para que por favor desde ahí estemos pendientes para manejar como todo este proceso. También recordarles a los padres de familia que tienen sus hijos preparándose para celebrar el sacramento de la confesión, comunión y confirmación, la reunión este domingo a las 2 de la tarde en el templo. Recuerde que ustedes tienen formación también. Por eso, recuerden que ustedes entraron también en la escuela de padres. Eso se llama estar en la escuela de padres. Formación también para ustedes continua. Entonces, padres de familia, de niños que tienen para primera comunión y confirmación, formación este domingo a las 2 de la tarde en el templo. Alma de Cristo, santifícame. Cuerpo de Cristo, sálvame. Sangre de Cristo, embriágame. Agua del costado de Cristo, lávame. Pasión de Cristo, confórtame. Oh, mi buen Jesús, óyeme. Dentro de tus llagas, escóndeme. No permitas que me separe de ti. Del enemigo malo, defiéndeme. A la hora de la muerte, llámame y mándame ir a ti. Colócame junto a ti, para que con tus santos y ángeles te alaben y te bendigan por los siglos de los siglos. Amén. Concede, Señor, a tus fieles, a quienes alimentas y vivificas con tu palabra y el sacramento del cielo, aprovechar de tal manera tan grandes dones de tu amado Hijo, que merezcamos ser siempre partícipes de su vida, el que vive y reina por los siglos de los siglos. El Señor esté con ustedes. Y la bendición de Dios Todopoderoso, Padre, Hijo y Espíritu Santo, descienda sobre ustedes, sobre sus familias, y los acompañe siempre. Amén. Dulce Madre, no te alejes, tu vista de mí no apartes. Ven conmigo a todas partes y solo nunca me dejes. Ya que nos proteges tanto como verdadera Madre, haz que nos bendiga el Padre, el Hijo y el Espíritu Santo. María, auxilio de los cristianos. María, auxilio de los cristianos. María, auxilio de los cristianos. Les deseo a todos un feliz día en Cristo Jesús y en María, que siempre nos acompañan. Ánimo a seguir adelante, muy bien, por la participación.

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1: ¿Qué tal? Muy buenos días, queridos amigos de Armenia Estéreo 89.4 FM. En este momento les invitamos a escuchar nuestro programa El Obispo en Casa. Muy buenos días.
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0: espíritu de comunión, abrimos las puertas del obispo en casa. Un espacio para encontrarnos con la vida, nuestra diócesis, escuchar la voz del pastor y compartir el caminar de nuestras comunidades. Aquí junto a Monseñor Juan Fernando Franco Sánchez nos disponemos a vivir una hora de encuentro, orientación y cercanía. Bienvenidos.
1: Para conceder perdón, se dan al hermano, transmitiéndole su don, se dan a...
0: Así que vayan tomando mucha nota para que se comuniquen con nosotros. Bienvenido, Monseñor Juan Fernando, es un gusto tenerlo en nuestras emisoras. Sabemos que nuestros oyentes están alegres por este espacio, por generar estos encuentros directos con usted.
2: Lina, un saludo muy especial y también a todos los oyentes que nos escuchan a esta hora. Me alegra de estar acá. Hoy estamos transmitiendo desde el municipio de Venecia, cuando estamos en la Semana por la Paz. Qué importante es que todos seamos conscientes que la construcción de la paz, el trabajo por la paz y también el consolidar la paz depende de todos nosotros. Entonces, cada ciudadano que me está escuchando hoy, cada persona que me escucha, qué bueno que nos coloquemos la mano en el corazón, Lina, y que todos tenemos que poner nuestro granito de arena para alcanzar la paz. Entonces, de verdad, me alegra de estar acá en el municipio de Venecia, hoy transmitiendo este programa, El Obispo en Casa. Sean pues todos bienvenidos a este programa.
0: Momento para darle también un saludo a nuestros compañeros de las emisoras que hacen parte de la diócesis de Caldas. La Voz de Amagá, 105.4 FM, su locutora Estefanía Torres. En Armenia Estéreo, 89.4. En Armenia Mantequilla, a Blanca Rosa Osorio. La emisora de Angelópolis Estéreo, 107.4 FM. Allá está John Jairo Arroyave. La emisora de Guaca Estéreo, 95.4 FM, en el Iconia. Emisora Cordial Estéreo, 100.1 FM, Santa Bárbara. Allá está nuestra compañera Lina Arroyave. En la emisora Milenio Estéreo, 88.4 FM, en Montebello está nuestro amigo John Jairo Morales. En nuestra radio en Titiribí, 98.4, un saludo a nuestro amigo Orlando Mejía Ochoa. Acá desde el municipio les enviamos un saludo también a nuestros colegas y compañeros de Lluvia 95.4 en Caldas. Un saludo a su locutor Leo. En la emisora Cerros Estéreo, 107.4 del FM Estéreo en Fredonia, Gilberto Rendón. En Puerta Sur, un saludo muy especial a nuestro compañero Gallo.

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1: Vamos a invocar la presencia del Espíritu Santo para que nos asista, nos bendiga, que sea Él el que mueva nuestros corazones a seguir construyendo la paz y que nos lleve a reconciliarnos y a ofrecer el perdón. No habrá reconciliación si usted y yo no damos el perdón. El perdón es para darlo. Se regala, el perdón se regala. Cuando se regala el perdón, empezamos a reconciliarnos. Y cuando nos reconciliamos, podemos vivir la paz que tanto necesitamos. Por eso quiero leer el Salmo 85, unos versículos de este Salmo 85, que nos dice: voy a escuchar lo que dice el Señor. Dios anuncia la paz a su pueblo. La misericordia y la fidelidad se encuentran. La justicia y la paz se besan. La fidelidad brota de la tierra y la justicia mira desde el cielo. Qué bello salmo que nos regala a esta hora el Señor. Dios anuncia la paz a su pueblo. O sea que la paz es de Dios. La paz viene de Dios. En las manos del hombre está vivirla. Por eso la paz no es una construcción meramente humana, sino que es un don que se recibe. Se recibe de Dios. Por eso, cuando Jesús nació, las primeras palabras fueron: gloria a Dios en el cielo y en la tierra paz a los hombres que lo acogen, a los hombres y mujeres que lo reciben. Entonces, pidámosle al Señor que nos regale la paz de su casa, la paz de nuestros municipios, de nuestras veredas, la paz en nuestras familias. Y qué importante es para vivir la paz, como nos dice bellamente este salmo. Tenemos que ofrecer la misericordia, la justicia. No podemos pretender vivir en paz si no somos justos. Y justicia significa también ese equilibrio de ayudarle al que realmente necesita de nosotros. Los encomiendo a cada uno de ustedes en las manos del Señor. Que el Señor nos ayude y que reine la paz en nuestros hogares y en nuestras comunidades. Como les decía, la paz viene de Dios. Por eso le pedimos al Espíritu Santo que nos bendiga, que interceda por nosotros y podamos alcanzar la paz que tanto necesitamos. Amén.

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1: Monseñor, la iglesia es una comunidad viva que camina cada día anunciando el evangelio en nuestras parroquias, veredas, municipios. Muchas veces vemos los frutos, pero no siempre conocemos todo el trabajo pastoral que hay detrás. Por eso llega este espacio, ¿qué se está haciendo?, donde usted nos comparte las actividades, encuentros y acontecimientos más importantes de las últimas semanas, las visitas pastorales, celebraciones, reuniones, proyectos y todas aquellas acciones que reflejan el caminar de nuestra iglesia diocesana. Monseñor, cuéntenos dónde ha estado en estos días y qué ha venido realizando en nuestra diócesis.
2: Bueno, como les decía, estamos desde Venecia transmitiendo este programa El Obispo en Casa, en nuestra emisora Radio Libertad. Y bueno, Lina, antes de compartirle a ustedes dónde estuve estos días, los quiero felicitar por estos estudios tan bonitos. De verdad que aquí en esta emisora hay unos estudios muy bonitos para poder llevar a cabo los programas y también poder llegar a todos ustedes con la mejor calidad también de nuestra emisora. Muchas felicitaciones a todos los que han hecho posible de verdad tener estos estudios y ojalá los pudiéramos tener en todas nuestras emisoras comunitarias.
1: Gracias, Monseñor, por la apreciación y gracias al esfuerzo del trabajo mancomunado con el Padre César. Vamos mejorando cada día más. Esta es una casita. Esto ya no es una simple emisora. Yo la veo como un apartamento mío que se ha ido construyendo con el trabajo, con el esfuerzo de tantos proyectos y de tantos ánimos que como el Padre César no lo inyecta, y sobre todo los apoyos que ustedes también desde la Pastoral de Comunicaciones nos brindan para seguir avanzando en estos proyectos.
2: Por eso hay que apoyar siempre nuestras emisoras comunitarias en nuestros municipios. Bueno, les comparto que ustedes saben que estaba acompañando la diócesis de Jericó, Y estuve por esos lados, estuve en varios corregimientos, estuve en Concordia, estuve en un corregimiento que llama El Socorro a casi 2 horas de Concordia, estuve en Jardín, estuve también en unas veredas de Jardín, en unos corregimientos de Andes, estuve también en Andes, un corregimiento que llama San José, Santa Rita, y es muy bello porque Lina... Aquí hay café. Uno cuando viene a Fredonia, Venecia, cuando pasa por Angelópolis, se va por los lados de Santa Bárbara y Montebello, uno ve mucho café. Pero a mí me llamó mucho la atención esa parte de Concordia, Betulia. O sea, qué paisajes tan bonitos, y no se pierde un metro de tierra. Todo está sembrado en café, o sea, todo está sembrado. Entonces recuerdo de manera muy especial los encuentros con los campesinos, con esas personas tan especiales, y bueno, eso les quería comentar. ¿Dónde estuve? Estuve pues acompañando estas comunidades allí, y también el viernes y sábado pues estuvimos acogiendo al obispo de Jericó, a Monseñor Diego Luis, y fue una celebración también muy bonita, de verdad, con esta iglesia hermana de Jericó. Una acogida muy especial el viernes y luego la posesión el sábado. Y ayer, el domingo, estuve en Santa Bárbara. Comenzamos también como toda esta parte de las confirmaciones. Entonces, entre sábado y domingo siempre voy a estar en las distintas parroquias.
1: Monseñor, ahora que usted habla del café, qué rico va a ser una connotación. Nuestro proyecto ante el Ministerio de Comunicaciones se llama Entre Aromas y Montañas, el café y la tierra. Ese fue nuestro proyecto ganador.
2: Ya con ese nombre le provoca a uno un tintico.

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1: Es hora de dar la lista y se lo olvidan. Pero de todas maneras, qué rico poder estar con ustedes.
0: Hoy nos acompaña un invitado especial.
2: Monseñor, cuéntenos a todos nuestros oyentes, cuénteme a mí también a quién nos trae en esta mañana del viernes, ya casi fin de semana.
3: Bueno, unos invitados muy especiales, no solo uno, son tres. Y de manera muy especial, en esta Semana por la Paz, hemos invitado al padre César Augusto Rodríguez, el párroco de Venecia. Padre, bienvenido a su casa.
4: Muchísimas gracias, Monseñor, por esta invitación y por tener esta deferencia de venir hasta Venecia para transmitir desde acá este programa tan especial, especialmente en esta Semana por la Paz, de la cual también pues me interesa bastante, ya que trabajamos en esta delegación que usted tan generosamente nos ha invitado a acompañar.
3: Bueno, también nos acompaña Ana Clara Jaramillo Estrada, que hace parte de la pastoral social de nuestra diócesis. Ana Clara, bienvenida.
5: Muchísimas gracias, Monseñor. Un saludo muy especial para todos nuestros oyentes que nos escuchan a esta hora en Radio Libertad, en nuestro municipio de Venecia, 89.4 FM. De verdad que es una mesa muy nutrida, porque en primer lugar tenemos a ti, Monseñor, que es la gran sabiduría, nuestro director de la pastoral social. También tenemos a Lady, nuestra comunicadora social y nuestra locutora. De verdad que se siente uno muy, muy rico estar en

0: Nos acompaña la doctora Lady Galeano, psicóloga en la Secretaría de Salud del municipio de Venecia. Doctora Lady, bienvenida a este programa El Obispo en Casa.
1: Monseñor, buenas tardes. Un placer tenerlo en nuestra comunidad. Qué alegría estar compartiendo este espacio con ustedes. Gracias a todos por la invitación, a todos nuestros oyentes, todas las personas que nos sintonizan. Yo creo que cada 8 días más o menos estoy acá en este espacio y venimos a tratar diversos temas. Entonces, qué rico que todos nuestros oyentes puedan compartir hoy este espacio tan especial con nosotros y pues en la compañía de usted, Monseñor, y más esta semana que tenemos, estamos trabajando la Semana por la Paz con un lema tan importante como la paz nos llama, nos mueve y nos une. Entonces, Monseñor, muchas gracias a todos los presentes porque en realidad es un espacio demasiado significativo para toda la comunidad.
0: Bueno, unos invitados muy especiales y en esta Semana por la Paz, donde queremos compartir con ustedes ese lema tan especial que nos convoca en todo Colombia, como la Iglesia de Colombia nos pone a pensar, más que una semana solamente por la paz, es que esta semana nos ayude a ser más conscientes de la necesidad de la construcción de la paz. Porque eso es de todos los días, ¿cierto? Es de todos los días, allá en la vereda, en el barrio, en la casa. Cómo la paz empieza a construir desde la casa. Nosotros no podemos seguir pensando que la paz se construye allá en Bogotá o en La Habana o solamente entre el gobierno y los grupos ilegales. No, no. La paz comienza en la familia. Padre César, con ese lema tan bello, la paz nos llama, nos mueve y nos une.
2: Sí, Monseñor, este es un lema muy especial que fue trabajado especialmente por todos los directores a nivel nacional de pastoral social y nos llevaba a una reflexión muy interesante y es que no se nos quede esta celebración en una semana. En realidad, también para poner en contexto a todos nuestros oyentes, esta sería ya la versión 39 de la Semana por la Paz, que es una iniciativa de la Iglesia Católica Colombiana, precisamente para celebrar esta Semana por la Paz, la reconciliación y el perdón, que es como lo que también nos invita a la Iglesia. Y hay algo muy importante también para tener en cuenta, es que cuando se pensó en este lema, que sea un lema que nos llevara a desatar procesos. Un lema que nos llevara a que no se quedara una semana, sino que se hiciera un proceso en cada diócesis de Colombia que empezara a desatar procesos en sus territorios. Y por eso el lema es tan bonito y tan llamativo. La paz nos llama, nos mueve, nos une. Por eso la diócesis de Caldas y la pastoral social han preparado también especialmente este trabajo de esta semana para vivir la Semana por la Paz 2026, pero que sea como una inauguración para lo que se viene, para todo lo que se viene realmente en el futuro. Y también, Monseñor, una gran alegría que todo esto que se está proponiendo va en comunión con el plan diocesano de nuestra diócesis y va en comunión con ese lema que tanto nos insistían en nuestro encuentro diocesano, que fue uno suma, todos transformamos. Y esa es la idea, llegar a esto. Por eso, durante estos días queremos detenernos para escuchar, reflexionar y sobre todo preguntarnos qué estamos haciendo cada uno de nosotros para construir una sociedad más humana, más fraterna y más reconciliada. El lema que nos va a acompañar durante esta semana y que va a movilizar muchos de nuestros quehaceres durante mucho tiempo son estas tres palabras que contienen una invitación muy profunda. La paz nos llama porque nadie puede permanecer indiferente al sufrimiento de los demás. Por eso es tan importante reflexionar en eso. La paz nos llama. La paz nos mueve porque no basta con hablar de paz. Tenemos que comprometernos en actuar y llevar realmente a nuestra vida cotidiana lo que es la paz. Y la paz nos une porque solamente juntos podemos construir caminos donde haya respeto, solidaridad.

0: Solidaridad, justicia, diálogo y esperanza. Por eso, esta es como la invitación a lo que se nos hace desde este lema, que la paz nos llama, nos mueve y nos une. Y eso nos lleva a una pregunta: ¿qué es la paz?
1: Vamos a tener también las líneas abiertas, el WhatsApp. Si usted nos quiere llamar, hablar con el obispo y todos los que estamos acá en el estudio. Y de verdad que es de mucha alegría, Lina, cuando un oyente nos escribe, nos dice de dónde nos están reportando sintonía. Y también vamos a leer los mensajes que ustedes nos manden hoy. Cuando hoy estamos desde el municipio de Venecia transmitiendo este programa, el obispo en casa, doctora Lady, qué importante, la paz nos llama. Hablemos de esto. Y a los que están conmigo aquí en la mesa hoy, ¿qué significa la paz nos llama? La paz no es muda, la paz grita, inclusive cuando usted se levanta a las 5 de la mañana o a las 6 a trabajar, desde ahí ya la paz te está llamando a tratar bien a tu familia, a despachar a los hijos con amor, a que los hijos tratemos de respetar a nuestros padres. Si yo voy al colegio, pues tratar bien allí a los que me encuentre. Si yo voy al trabajo por el camino, poder saludar, como si saludar fuera una cosa de hace 40 años, porque ya hoy ni saludamos. O sea, hablemos de eso. La paz nos llama, pero en el lugar donde cada uno de nosotros está.
2: Claro que sí, monseñor. Qué importante. Y como lo nombraba el padre César ahorita, este lema de la paz no se puede consolidar y quedar solo en una semana, ¿cierto? Porque finalmente esto es algo que nos convoca a todos como comunidad, a las familias, a los niños, a los jóvenes, a las instituciones educativas, a las administraciones municipales, a todas las organizaciones, a los líderes comunitarios y personas que siempre tenemos esa voluntad de cada día trabajar en la paz. Entonces, como usted lo nombraba, monseñor, creo que la paz empieza por las acciones que hacemos cada uno. ¿Y en qué momento en nuestro diario vivir? En algo tan simple como la cordialidad, algo que se ha venido perdiendo tanto. Cuando vamos por la calle y nos encontramos a alguien y decirle buenos días o regalarle una sonrisa, incluso cuando estamos desde nuestros hogares, qué tristeza que se vayan perdiendo como estos valores tan importantes. A veces estamos en nuestra casa y salimos y no nos despedimos de nuestro papá, de nuestra mamá, de nuestros hermanos, y finalmente no sabemos si vamos a regresar. Entonces, qué rico que partamos de lo que nosotros fomentamos en el hogar, de esos valores, de esa educación que nosotros le estamos brindando a nuestros hijos, a esas personas para las que nosotros somos también un referente y somos un ejemplo. Entonces creo que cada uno de nosotros, desde la institucionalidad y desde esa labor que cumplimos en nuestra comunidad, tenemos que encargarnos cada día de fortalecer esta labor, de fortalecer todo este desarrollo y toda esta educación con nuestra comunidad, con nuestras familias, porque eso hace parte de lo que nosotros hacemos como líderes. Entonces la paz nos convoca ¿a qué? A reconciliarnos en el perdón, en el amor, con nuestras familias primeramente, y después esto llevarlo a toda nuestra comunidad.
1: Bueno, queridos oyentes, ustedes nos pueden llamar, pueden mandar también su reflexión, y que estaremos leyendo aquí en el programa esas reflexiones. Y Ana Clara, por ejemplo, la paz nos llama, hay que estar atentos, porque muchas veces creemos que no es para nosotros, y cuando llaman, pues uno tiene que saber y entender que es para mí. Porque si yo sé que no es para mí, oído sordo, ¿cierto? Pero cuando entre el bullicio yo sé que esa voz la reconozco y es para mí, yo respondo. O sea, frente a la llamada se necesita una respuesta. ¿Qué decirle a la gente que nos está escuchando? La necesidad de ser conscientes que es un llamado que le hacen a esa persona. Usted que nos está escuchando, La paz te está llamando, es una actitud a ti, porque a veces nos podemos quedar pensando, no, que eso lo cuadren los demás, eso no es mío, que eso lo cuadre el alcalde, que eso lo cuadre el gobernador, que eso lo cuadre el presidente, y como que yo me lavo las manos, y no, por eso el lema es, la paz nos llama, nos involucra a todos.
3: Muy bien, vamos a invitar a todos nuestros oyentes para que estén pues como muy atentos. Esa palabra llamar es escuchar, saber escuchar. Y ahí se hace una interiorización personal. ¿Cómo escucho yo a los demás? Si miro a mi familia en una forma integral, porque hay muchos hogares donde hay discordias, donde no hay esa facilidad de entender al papá, la mamá, los hermanitos, los sobrinos, los nietos, en fin, todos los que están ahí involucrados en la familia. Por eso es muy importante escuchar, aunque a veces nos confundimos con estas dos palabras, escuchar y oír. Escuchar es profundizar, es entender que el otro me está mirando, me está diciendo algo importante, me está diciendo, hay gente que sufre, hay gente que tiene dolor, hay gente que tiene hambre, hay gente que me necesita. Que no solamente la solidaridad sea algo material, sino algo presencial. Por eso, cuando uno camina por las diferentes calles, que va a un centro comercial, que va a una tienda, que va en el bus, que va en el metro, hay miradas que le dicen a uno, mírame. Y esa mirada se puede convertir en una llamada.
1: O sea, que es muy importante que no es solamente solo escuchar, sino aprender a ver también, uh-huh, ¿cierto? Para construir la paz, o sea, como nuestros sentidos tienen que estar atentos para descubrir el sufrimiento y las realidades de tanta gente y que de una u otra manera podemos contribuir. Y no solamente con cuestiones económicas, sino cuando yo pongo una actitud frente al dolor, frente al sufrimiento de los demás. Vamos, tenemos una canción que nos va a animar en esta catequesis y también tenemos unos audios.

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1: Monseñor, tenemos a nuestros oyentes ahí en el WhatsApp que nos han reportado la sintonía y sobre todo el latido de nuestro programa. Son ellos, son nuestros oyentes.
2: Claro que sí, Lina, y nos alegra, nuevamente lo digo, cuando nos escriben y que nos digan de dónde nos están escribiendo o de dónde nos mandan el audio.
3: Liliana María Vélez. Para mí la paz debe de empezar con nosotros mismos. Cuando nosotros tenemos la paz que alcanzamos para nosotros, podemos dar esa paz a los demás. Todos en su momento tenemos problemas, dificultades, pero si nos aferramos a Dios, Él es el único que nos puede dar esa paz. La paz empieza con nosotros mismos. La paz empieza soltando cosas que nos hace daño, que en vez de alimentar nuestra alma, en vez de llenarnos de la paz que nosotros necesitamos, es soltar todo esto. Cuando aprendemos a soltar todo esto, nos llega la paz. Y esa paz la podemos compartir con los demás. Para mí, ese es el significado de la paz.
2: Importante, una palabra que el oyente utilice es soltar. A veces nosotros no hemos podido soltar muchas cosas del pasado y eso nos amarra hacia el futuro, ¿cierto? ¿Cuántas veces no construimos la paz? Porque yo me acuerdo lo que usted me dijo hace 40 años y eso todavía lo tengo aquí, y no para construir, sino para sufrir. Doctora, bien pueda.
4: Monseñor, sí, qué importante lo que nos dice nuestra oyente, porque habla de algo muy importante y es estar en paz con nosotros mismos. Y es lo que necesitamos primeramente para poder estar en paz con los demás. Yo siempre menciono algo muy importante y es que uno siempre tiene que hacerse una autoevaluación, una introspección y realmente aprender a identificar qué es lo que nos gusta, qué es lo que nos motiva, qué es lo que nos apasiona, porque a partir de ese autoconocimiento que tengo de mí mismo, pues eso me permite también poder brindar y estar de una forma mucho más cercana con las otras personas, poder brindar ese amor bonito, poder ser cordial, poder ser unos padres presentes, poder estar presentes para nuestra comunidad. Pero entonces todo parte del cómo yo me siento, qué tanto me cuido, qué tanto me amo, qué tanto me valoro, y algo tan importante como aprender a soltar, aprender a perdonar, porque como usted lo mencionaba, Monseñor, cuando nosotros no aprendemos a perdonar y no vivimos desde la reconciliación, pues vamos cargando y cargando todo eso y finalmente lo que hacemos es proyectar eso en las demás personas. Entonces no vamos a estar presentes de una forma bonita y asertiva para el otro.
2: Gracias, doctora, de verdad que nos alegra mucho estos mensajes tan especiales y también de los oyentes. Vamos a escuchar un audio porque son muchos los oyentes que hasta ahora están conectados con nosotros, para que hablemos luego de la paz nos mueve, que el padre César nos quiere también motivar a que la paz no nos acomoda, tenemos que salir inclusive de nosotros mismos para alcanzar la paz que tanto necesitamos.
5: Buenos días para todos, buenos días para Monseñor. Para mí la paz se construye respetando las diferencias, respetando a los demás, respetando las opiniones y dando siempre un poco de amor a la comunidad.
2: Bueno, Padre César, parte del lema es la paz nos mueve. Hay gente que quiere una paz quieta, sin moverse de su lugar de comodidad, sin aportar, y de esa manera no construimos la paz. Por eso la paz nos pertenece a todos, y uno desde la comodidad podría pensar, eso no es por aquí, no es mi familia, entonces yo estoy tranquilo, y entre menos sepa de la situación del país y de la realidad es mejor, porque estoy más tranquilo. Entonces la paz nos mueve, nos desacomoda, nos hace levantar de la silla, nos mueve del odio al perdón, nos mueve de la indiferencia a decir, yo voy a hacer algo, yo voy a hacer algo. Por eso, si todos los que nos están escuchando hasta ahora de la mañana en todo este suroeste cercano, nos moviéramos a tener una acción por la paz, yo creo que transformaríamos nuestro territorio. Padre César, la paz nos mueve.
6: Sí, monseñor, hay que partir como de una pregunta que es muy clara, ¿qué es la paz? Y una de las cuestiones es que el mismo Jesús es el que nos va a marcar este espacio cuando nos dice de una manera muy clara, mi paz les dejo, mi paz les doy. Y en realidad Él la deja es para que nosotros seamos instrumentos de paz. Y no es una paz como la que da el mundo, sino la que da Él. Y nos la da es precisamente para nuestra misión, para ir al mundo entero a proclamar el Evangelio, para proclamar ese reino de la paz. Por eso dichosos y felices los que trabajan por la paz, que es lo que el Señor realmente nos quiere manifestar en nuestra misión permanente. Por eso cuando escuchamos la palabra paz, ¿en qué pensamos? Es una pregunta que nos tendríamos que hacer, ¿en qué pensamos? Y tal vez muchos piensan inmediatamente en que no haya guerras, que ya no haya violencias, que no hayan asesinatos, que no hayan conflictos. Pero siempre piensan en que no haya, o sea, que no vaya a pasar nada, o sea, afuera, en los de allá. Y no se piensa de pronto, es que yo soy parte de esto, ¿no? Y realmente la paz de Cristo debe estar en mí y cómo yo debo ser un instrumento de paz para el mundo. Entonces, debemos de caer en la cuenta que la paz es mucho más que la ausencia de violencia, que la ausencia de conflictos, que la ausencia de muchas situaciones. Y entonces, al caer en cuenta de esto y ir transformando nuestra mentalidad, nos vamos dando cuenta de algo, que la paz tiene que ver con la manera como nos relacionamos con los demás. Y eso me lleva a mí a movilizarme permanentemente. Entonces, eso ya me está como cambiando un poco el chip, ¿cierto? Donde ya me doy cuenta, no, la paz no es un asunto lejano a mí. La paz tiene que ver es cómo me relaciono yo y cómo me relaciono con los demás. Por eso, miren este detalle. Hay violencia cuando humillamos. Uh-huh. Hay violencia cuando discriminamos. Hay violencia cuando insultamos. Hay violencia cuando no escuchamos. Hay violencia cuando utilizamos las palabras para destruir a la otra persona. Pero también podemos construir paz con cosas aparentemente pequeñas, como por ejemplo, con una palabra amable. Y eso ya me lleva a movilizarme. Con la capacidad de pedir perdón, con el diálogo, con la solidaridad, con la paciencia, con la solidaridad en situaciones muy difíciles para mis hermanos, esa capacidad de reconocer que el otro también tiene la misma dignidad que yo tengo. Y eso me lleva a que me pueda movilizar hacia el otro. Por eso muchas veces queremos que la paz comience con los grandes escenarios, entre gobiernos, entre instituciones, entre los grupos armados, en los conflictos internacionales. Y todo esto es importante, pero hay una pregunta que no podemos evitar. ¿Estoy construyendo paz en el espacio donde yo vivo? ¿Estoy realmente siendo un instrumento de paz donde yo vivo? Y entonces llegan unas preguntas que son para reflexionar muy interesantes. ¿Hay paz en mi casa? Y ahí mismo se me tiene que iluminar. ¿Hay paz en mi trabajo? ¿Hay paz en mi comunidad donde yo vivo, donde yo estoy? Hay paz en la manera como trato a quien piensa diferente a mí. Porque la paz que esperamos del mundo tiene que comenzar en nosotros. Y eso realmente es lo que nos tiene que movilizar.
2: Ana Clara, eso de la paz nos mueve, tiene que haber unos movimientos, nos tiene que desacomodar. Y como lo decía el padre César, desde los escenarios donde yo estoy, en mi casa, puede que yo diga, en otras partes del mundo hay guerra, pero yo soy un tanque de guerra en mi casa porque yo genero violencia con mis actitudes. Y nosotros pensamos como a lo macro la situación de violencia y de guerra, cuando quizás yo soy un instrumento de violencia en mi casa por los gestos, comportamientos, como le dice ya el padre César, frente a mi hermano, a mi mamá. Yo cómo trato a mi mamá. Y no podemos ser ajenos que en nuestra sociedad hay mucha violencia intrafamiliar. A veces hay más violencia en la casa que muchas veces fuera. Entonces, la invitación es, debe haber un movimiento de cada uno de nosotros para ir hacia el otro y hacerlo sentir también bien.
7: Sí, monseñor. Hay algo bien particular en esa palabra de mover. Eso significa movimiento, dinamismo, actuar. El ser humano, en nuestra medida de estar interactuando en el sector social, ya estamos dinamizando, entendiendo que el otro es distinto a mí. Y por eso hay que tener presente cómo son esos gestos de cada uno de nosotros. Cómo escuchamos, cómo miramos, cómo accionamos, cómo abrazamos, porque hay veces que nos encontramos con personas y simplemente lo hacemos por un protocolo. Y ese dinamismo no va a ser eficaz en el sentido de que la otra persona se va a sentir muy bien porque lo que yo le estoy haciendo es algo sincero. Entonces ahí nos están invitando a cada uno de los escuchas, de los que están en este momento en Radio Libertad, cómo estamos moviendo ese sentido de la paz.
2: La paz nos llama, la paz nos mueve, la paz nos une. Es el lema de la Semana por la Paz y le queremos hacer un llamado a cada uno de ustedes a que nos movamos a buscar realmente nos una como comunidad. Tenemos también algunos mensajes de los oyentes, por eso los que nos están escuchando. Lina, vamos a recordarles, los locutores hablan muy rápido, vamos a hablarles, vamos a recordarles el número del WhatsApp, pero despacio, mientras van y cogen el lapicero y anotan. Y de verdad que nos da mucha alegría cuando ustedes nos mandan su audio o su mensaje sobre este tema.
1: Monseñor, nuestro WhatsApp es 315-845-2444. Hay un mensaje muy bonito que nos llega, se llama John Arley, me dice, me llamo John Arley. Un saludo especial, quiero compartir esta oración con ustedes, ahora que están hablando de esta Semana de la Paz. Que la paz de Dios abrace tu corazón, calme tus preocupaciones y renueve tu esperanza. Que su luz ilumine cada paso de tu camino. Que su amor te sostenga en los momentos difíciles y que nunca te falte la fe. Para que así continúes confiando en ese Dios de amor, aun cuando no comprendas el propósito. Dios siempre está orando. Sabemos que hoy siempre encontraremos adversidades, pero su presencia nos da serenidad. John Arley, saludos. John Arley,
2: muchas gracias por su mensaje y qué bueno que todos estemos esta semana en tónica de buscar la paz, pero hay que continuar, como lo decíamos, no es solamente una semana por la paz, sino que es todos los días que tenemos que construir la paz. ¿Hay algún otro mensaje, Lina, para leer?
1: Dice por acá, monseñor, que encendamos esa luz de la paz en nuestras casas, en nuestros hogares y en nuestros corazones.
2: Bueno, y la paz nos reúne. Doctora Lady Galeano, la paz nos une. ¿Qué le podemos decir a tantas personas que nos están escuchando? Cómo la paz nos une. Es muy triste cuando es la violencia que nos une o el enemigo. Cuánta gente se une por el enemigo para ver cómo hacemos daño, ¿cierto?
4: Claro.
2: Pero aquí sí. Es la paz nos une.
4: Claro que sí, Monseñor. Y ahorita que hablábamos de la paz nos mueve, hay algo pues muy esencial, y es que nosotros tenemos que pasar de esas palabras a las acciones. ¿Qué estamos nosotros haciendo para ser constructores de esa paz? Y cuando hablamos entonces de la paz nos une, ya si nosotros estamos siendo constructores de esa paz, ¿cómo estamos también incentivando a nuestra comunidad para que no solo sea esas acciones, sino para que nos una como comunidad? Entonces, cuando hablamos de la paz nos une, realmente reconocemos que la construcción de la paz es una responsabilidad colectiva, es una responsabilidad de toda la comunidad. Y siempre inicia ¿por quién? Por uno mismo, porque como ahorita lo nombrábamos en muchas de las palabras que ustedes mencionaban ahorita, es a veces nos unimos para lo malo, pero entonces ¿por qué no nos unimos también para lo bueno? Yo creo que en Colombia hemos hecho una demostración muy bonita de cómo podemos ser solidarios y cómo si nos podemos unir, y es con el último evento que tuvimos del terremoto, algo que nos movilizó demasiado a todos, y creo que ha sido un evento que pasa también a llevarnos a la reconciliación y al perdón, porque hemos visto cómo todos de una forma colectiva nos hemos unido para ayudar a esas personas que tanto nos necesitan en este momento. Entonces realmente el llamado es a que cada uno desde nuestra parte, desde nuestra postura, desde el rol que cada uno ejercemos como hermano, como papá, desde la institución en la que trabajamos, ¿qué estoy yo aportando para que esa paz se fomente y se fortalezca en mi comunidad, en mi trabajo, en mi familia, en cada uno de los espacios donde yo estoy? Porque es eso, cada uno aportamos nuestro granito de arena para que cada uno podamos construir de una forma positiva a través del diálogo, de la comunicación asertiva, de algo tan importante como es la empatía. Tener la capacidad de ponernos en los zapatos del otro, de saber qué necesita el otro, de poderlos acompañar, de poderlos escuchar. Entonces creo que todo parte de ahí.
2: Padre César, es muy importante que la paz no la hacemos solos, ni una sola institución siquiera. Todos nos necesitamos, todos tenemos algo que aportar. Toda institución tiene algo que aportar, porque cada institución tiene una misión propia. Ningún gobierno es capaz de hacer la paz solo, ninguno. Es con el aporte de todos. En la familia construimos unos ambientes más saludables si todos ponemos nuestro granito de arena. No es solo el papá y la mamá cuando los hijos van por otro lado, o los hijos por un lado y los padres por otro. Nos necesitamos reunirnos. Y precisamente, ¿cuántas veces en la casa no nos sentamos ni al comedor juntos? O sea, queremos unir al país, queremos unir las comunidades, queremos unir el pueblo, pero inclusive en los pequeños detalles de la casa no nos encontramos.
6: Sí, monseñor, esa es la reflexión y lo que usted nos decía desde el principio, pensando en algo que es muy profundo, y es para quienes vivimos la fe cristiana, debemos de entender algo, y es que la paz no es solamente un proyecto, la paz no es una iniciativa ciudadana, una cuestión humana, es un regalo de Dios. Y es la misión que él confía a la iglesia, que es lo que usted nos decía al principio y nos llamaba la atención sobre eso, que la paz viene de Dios y él nos la ha confiado para que nosotros pues precisamente hagamos la misión, pero la hagamos para una sola cosa, para la unidad, para hacer una familia. Por eso en el Evangelio encontramos esa frase tan bonita: bienaventurados los que trabajan por la paz, porque serán llamados hijos de Dios. Y ese mero hecho de ser llamados hijos de Dios es ser llamados familia. Nosotros no somos hijos de forma individual, nosotros somos hijos de un mismo Padre, y somos hijos que nos hace eso hermanos, y nos hace vivir como realmente debe ser, ¿no? Por eso Jesús no dice solamente bienaventurados los que hablan de paz, dice los que trabajan por la paz, y es precisamente la llamada que tenemos. Es decir, que la paz requiere trabajo, la paz requiere esfuerzo, requiere paciencia, requiere aprender a escuchar, requiere anunciar, requiere renunciar algunas veces a tener la palabra, requiere reconocer nuestros propios errores, requiere perdonar, requiere buscar caminos de encuentro. Por eso trabajar por la paz es una verdadera vocación cristiana, es el llamado que el Señor nos ha hecho a todos para alcanzar esa unidad. Cada vez que reconciliamos a dos personas, estamos construyendo paz. Cada vez que evitamos un comentario que pueda generar división, estamos construyendo paz. Cada vez que ayudamos a una persona que está sufriendo, estamos construyendo paz. Y cada vez que defendemos la dignidad de una persona, estamos construyendo paz. Esa es pues como la llamada que el Señor nos hace desde el Evangelio a tener muy clara nuestra misión, ser constructores de paz, ser llamados a ser verdaderos hijos de Dios desde esto, construir la paz.
2: Vamos a escuchar un audio y luego Ana Clara, es muy importante que todos los oyentes podamos comprender que somos artesanos de paz. O sea, vamos a construir la paz, pero cada uno tiene algo que colocar, ¿cierto? Entonces, ¿por qué somos artesanos? ¿Qué significará eso para todos los oyentes? Vamos a escuchar un audio.
8: Buenas tardes, mi nombre es Gloria, pertenezco al grupo de los ministros de la comunión. Para mí la paz es acompañarnos en la oración, desde la escucha y la orientación, y estar tranquilo con nosotros mismos.
2: Bueno, muchas gracias al oyente por su mensaje, por sus palabras tan especiales. Ana Clara, porque somos artesanos de la paz.
7: Hay que partir de ese significado, artesanos, constructores, tejedores, tejedores de todas esas situaciones que tenemos los seres humanos, como son los talentos, como son nuestras habilidades. No todos vamos a tener las mismas habilidades y actitudes como seres humanos. Esos artesanos son los que vamos construyendo el tejido social. ¿Y por qué el tejido social? Porque en nuestro entorno nos vamos a encontrar con conflictos, con personas que no están en el significado del ser humano como tal. Recuerdo en la Semana por la Paz que se hizo el tejido social de una sábana. Entonces cada persona cortó un cuadrito de tela y ahí en el cuadrito de tela dibujó, pintó, estampó lo que él se podía tener en cuenta en la paz. Entonces aparecieron corazones, manos unidas, mentes con el cerebro expuesto, es decir, las ideas tan bonitas que tiene cada uno de los seres humanos.
9: Deseamos un mundo donde las risas sean más fuertes que las peleas y el amor venza el odio.
1: Bueno, le cuento, monseñor, que la que estábamos escuchando es Beatriz Vélez. Ella hace parte de nuestra pastoral de nuestro santuario y hace parte del grupo de proclamadores y es acompañante de un ministro de comunidad, nos escribe.
2: Bueno, muchas gracias a todos los oyentes que nos han enviado sus mensajes, sus audios, sus reflexiones. Siempre los oyentes enriquecen este programa porque podemos interactuar con ellos, el obispo en casa, dándoles también un mensaje y ustedes poder tener la oportunidad también de conectarse con nosotros. Bueno, se nos va acabando el tiempo, el programa, como les decía ahora, se nos va volando. Entonces, quiero que de nuestros invitados demos el último mensaje a los oyentes sobre esta Semana por la Paz. Entonces, la doctora Lady Galeano, que es psicóloga de la Secretaría de Salud del municipio de Venecia.
4: Claro que sí, Monseñor. Se nos fue volando, se fue muy rápido el tiempo. Y yo quiero dejarles un mensaje muy especial durante esta Semana de la Paz. Y es que la paz no se construye sola, la paz la construimos todos. ¿Y cómo la construimos? Con nuestras familias, en nuestros hogares, con nuestros amigos, con nuestros con toda la comunidad, porque realmente es cómo nosotros nos relacionamos con el otro, qué capacidad tenemos de escucharlos, de tener empatía, de estar de una forma asertiva. Entonces la invitación es a que trabajemos en cada uno de nosotros para que podamos estar presentes de una forma muy asertiva y muy respetuosa para el otro.
2: Ana Clara, el último mensajito en esta Semana por la Paz a nuestros oyentes que la están escuchando en nuestras 10 emisoras comunitarias del suroeste y también acá en el municipio de Venecia, donde estamos transmitiendo este programa El Obispo en Casa.
7: Que somos difíciles, pero si somos comprensivos, amables y sabemos que todos somos diferentes, con toda seguridad que vamos a tener una unión muy, muy fortalecida para poder salir adelante, no solamente como personas, sino también como una sociedad de bien y un país de bien.
1: Monseñor, ya vamos llegando al final. Qué rico haberlos tenido en el día de hoy y sobre todo ver que la radio es un espacio mágico. En momentos se nos fue el tiempo y sobre todo este programa que es tan alentador para nuestros oyentes, para toda nuestra diócesis. Pero antes los invito a ponernos en postura para que juntos recemos en voz del Padre César la oración que esta semana nos impulsa, porque si bien estamos escuchando, la paz nos llama, nos mueve y sobre todo nos une, y la manera de unirnos es bajo la esperanza protectora de ese Padre amoroso.
6: Señor Jesús, tú que eres nuestra paz, entra en nuestros corazones y transforma todo aquello que nos divide. Enséñanos a escuchar antes de responder, a comprender antes de juzgar, a perdonar antes de que guardar rencor, y a servir antes que buscar nuestro propio interés. Haz de nuestras familias lugares de reconciliación. Haz de nuestras parroquias comunidades fraternas. Haz de nuestras escuelas espacios de respeto y encuentro. Haz de nuestros municipios territorios de paz. Y haz de nosotros verdaderos instrumentos de tu amor. Amén.
2: Fue un placer para nosotros estar desde el municipio de Venecia en la emisora Radio Libertad, transmitiendo este programa El Obispo en Casa, en el marco de esta Semana por la Paz. Le agradecemos al Padre César, párroco de Venecia. Le agradecemos a la doctora Lady Galeano, psicóloga de la Secretaría de Salud del municipio de Venecia. Y le agradecemos a Ana Clara, que hace parte de la Comisión Diocesana de la Pastoral Social. Invitados muy especiales, gracias de corazón por las reflexiones que han compartido con nosotros. A todos los oyentes, muchas gracias, de verdad, fue para mí como obispo un gran honor estar a esta hora con ustedes compartiendo este mensaje. Por eso, desde la diócesis de Caldas y la Pastoral Social, queremos agradecerles por acompañarnos. Que Dios bendiga nuestros hogares, nuestras familias, nuestros barrios, nuestras veredas y nuestros municipios. Que nos ayude a superar las divisiones y nos conceda la capacidad de encontrarnos como hermanos. Que esta semana, que hemos vivido y vamos a vivir por la paz no sea solamente una semana de actividades, sino el comienzo de un compromiso permanente. Recordemos nuestro lema: la paz nos llama, la paz nos mueve, la paz nos une. Y la bendición de Dios Todopoderoso, Padre, Hijo y Espíritu Santo, los bendiga y los acompañe para siempre. Amén. Muchas gracias por estar en este programa El Obispo en Casa. A Lina, gracias, y a Cristina también, que está con nosotros. Muchas gracias por permitirnos estar con ustedes. Nos encontramos nuevamente en nuestro próximo programa El Obispo en Casa, todos los viernes de 8 a 9 de la mañana.
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Estamos en Popuballinateando de Armen Estero. ¿Cómo han pasado? Muy buenos días. Hoy es un día bonito, un día especial. Estamos celebrando la Semana por la Paz. En toda Colombia esta conmemoración especial y en la parroquia San Antonio de Padua con diferentes actividades. Para la fecha de hoy, a las 11 de la mañana estaré en la institución educativa Rosa Mesa de Mejía. Allí pues habrá un acto cultural, protocolario, con la reunión de muchos integrantes de nuestra comunidad, niños, jóvenes y diferentes instituciones también. A las 6 de la tarde mañana les esperamos para el gran cierre de la Semana por la Paz. Mañana 6 de la tarde en nuestra parroquia San Antonio de Padua. Es la invitación para que todos participemos activamente, para que tengamos entonces ese momento especial. Y a las 8:30 de la mañana nuestro programa con 4 psicólogos de nuestra comunidad en una orientación también bastante importante respecto a este tema. Son las 10:24 minutos, estamos en Popu Vallenateando, ella es Yolanda del Río y la canción se llama La Hija de Nadie.

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Ay, esos vallenatos son maravillosos a esta hora de la mañana. Vámonos con esta canción en la interpretación de Los Diablitos.

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Tenemos una invitación a proponer el servicio de revisoría fiscal para la Cámara de Comercio de Medellín para Antioquia, de conformidad con la Ley 1727 de 2014, el Decreto 1074 de 2015 y la circular externa de la Superintendencia de Sociedades, el representante legal de la Cámara de Comercio de Medellín para Antioquia. Invita a las personas naturales y jurídicas interesadas en desempeñar la revisoría fiscal de la Cámara de Comercio de Medellín para Antioquia para el periodo comprendido entre el 1 de enero de 2027 y 31 de diciembre de 2030. Inscripción, recepción y evaluación de las propuestas. Inscripción y recepción de las propuestas. Los interesados deberán inscribirse ante la Secretaría General mediante solicitud acreditando los requisitos señalados en los términos de invitación. Las propuestas deberán ser enviadas al siguiente correo electrónico. Atención, transparencia@cámaramedellín.com.co. Fecha y hora, las inscripciones se realizarán del 1 al 15 de octubre de 2026 entre las 8 de la mañana y las 5 de la tarde. La evaluación de las propuestas, la Cámara de Comercio de Medellín para Antioquia realizará la verificación de las propuestas presentadas con el fin de determinar que los candidatos cumplan los requisitos exigidos en los términos de invitación. Elecciones del revisor fiscal principal y su suplente. La fecha de elección, aquellos inscritos que cumplan los requisitos serán los candidatos que se presenten a consideración de los comerciantes afiliados para ser elegidos revisor fiscal principal y suplente el día de las elecciones, jueves 3 de diciembre de 2026, entre las 8 de la mañana y las 4 de la tarde. Encuentra esta información y los términos de invitación para representar la propuesta, para presentar dicha propuesta de revisoría fiscal en www.cámaramedellín.com.co. Es la información a esta hora aquí en Armenia Estéreo 89.4 FM. Nosotros seguimos con canciones, con la mejor programación.

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1: Son las 5 de la tarde, 5 minutos. Armenia Estéreo, la preferida de todos. Buena programación, disfrutando el fin de semana con estas canciones tan chéveres que nos acompañan en nuestras actividades. Y vámonos con el Tropicombo. Nos traen este bello tema musical.

Ahí teníamos ¿Cómo lo haces conmigo? Y es que uno prende la radio en la tarde mientras está de relax, mientras está en casita, mientras ya salió del trabajo y se dirige hacia su lugar de descanso. Y bueno, uno dice, ¡ay, qué rico! Me encanta la música que a esta hora suena Armenia Estéreo y con eso me distraigo un ratito. Así es, queridos oyentes, un abracito especial para todos ustedes, recordándoles que estamos celebrando la Semana por la Paz 2026 con un lema bonito: la paz nos llama, nos une. Y es importante que asistamos mañana a la celebración de la Santa Misa a las 6 de la tarde. La paz nos llama, nos mueve y nos une. Es el mensaje para este año en la Semana por la Paz 2026, que finaliza mañana 12 de septiembre con la celebración de la Santa Misa en nuestro templo San Antonio de Padua.

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